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0: Ahí estaba 4AM Tapes con Bonita Bonita en tu radio tiempo 96.1. Amo esta canción. No sé qué vibras tiene que me encanta.

tenemos ya las 3:40 minutos. Oigan, bueno, les tengo ahí las calles que ya están cerradas. A ver, desde ayer, desde las 11 de la noche de ayer, está cerrada lo que es la 44 entre la calle 72 y la calle 74. O sea, desde la Troja hasta acá, hasta el CAI, donde empieza el parque, eso está cerrado desde las 11 de la, desde las 11 de la noche de ayer. Y el cierre va hasta las 5 de la mañana de mañana. Así que esa vía está out. Nada, busquen por otro lado. Si van para el norte, busquen toda la 46, busquen la 43 derecho, derecho, derecho, derecho. Y bueno, si van para el sur, lo mismo, traten de buscar la 46 ya bajando la avenida Olaya Herrera. O si no, pues ya les toca así bajar por, o sea, por la 41 o por los lados de la 47. Hasta que salgan del bololo de los carros y el trancón y demás. Pero, a ver, tengo entendido por aquí que yo estoy aquí cerquita del estadio, en la 72, que, bueno, todavía está tranquilo. O sea, la 72 está tranquila. Así que si vas, si vienes de allá del malecón y vas para los lados de, después de la normal, ya suroccidente, si puedes coger la 72 derecho, te rinde. Ya en la nochecita sí será complicado porque van a abrir las puertas del concierto a las 4 de la tarde. O sea, ya en nada. Así que evites ese tranconcito para que su vida sea más feliz, obviamente. Con Radio Tiempo 96.1. Vamos con más música en el fin de semana.

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4: Ya tenemos las 3:58. A las 3:58 y todo el tiempo, yo escucho Radio Tiempo.
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2: Tiempo de arrancar una nueva hora de música en este viernes festivo, día del trabajo con Radio Tiempo. Algo de Laura Pausini, Jessie Joy, Alejandro Sanz, Shakira estará sonando para consentirte aquí en tu Radio Tiempo.
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escuchamos a Laura Pausini con la canción Cuando se ama en tu radio Tiempo 96.1. Avanzamos en este viernes contándole a todos ustedes que, bueno, día de festivo, día para descansar, algunos trabajando para conmemorar el día de hoy, pero obvio con la compañía de tu radio Tiempo. 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

0: de semana en tu radio tiempo llega Ana Gabriel y Sé Bien Quererte. ¿Será que sí? Es tu radio tiempo.
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1: Bueno, se habla de Alex Ubago, un artista que nos pertenece, que ya anunció que tiene una gira para Colombia. El cantautor español regresa a nuestro país con una gira llamada ¿Qué pides tú? Así como su canción sota, ¿Qué pides tú? Él estará en Bogotá, Pereira, Bucaramanga, Medellín, Cali y Pasto. Aún no se sabe nada de Barranquilla. Ojalá, no sé, algún empresario se le dé por traerlo, no sé. Lo tuvimos hace un par de años y ese hombre de verdad nos volvió locos aquí en Barranquilla. Está bastante feliz. Este es un álbum debut de estudio lanzado por allá en el 2001. Y bueno, que ahora viene con esta gira a nuestro país. Oye, qué rico, de verdad, qué chévere. También estará por el lado de República Dominicana, estará en Perú, estará en varios países de Latinoamérica. Alex Ubago, lo queremos, lo adoramos mucho. Aquí a través de Radio Tiempo 96.1.
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4: Ya tenemos las 4:57, a las 4:57 y todo el tiempo yo escucho Radio Tiempo.
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2: tiempo de escuchar otra hora más de música con Radio Tiempo, más de tus artistas favoritos, esta vez Andrés Cepeda, Maía, Reik, Maná, Cani García y mucho más. Es tiempo de consentirte este viernes festivo con Radio Tiempo.

0: Estaba Cani García, que nos estará acompañando muy, muy pronto, exactamente el 1 de agosto.
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2: Ok. Directamente de Colombia. Con ustedes, su servidor, Jason Jiménez y su parcero, Maluma Baby.

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3: Ya tenemos las 5:58 a las 5:58 y todo el tiempo.
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5: A las 6:58 y todo el tiempo, yo escucho Radio Tiempo.
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